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0: Yo, party people, we are back right here on The Party Show. I'm Danny Oz.
1: Yo, soy Gigi Sam.
0: Ya estamos escuchando el temazo del Mundial con Ángeles Azules y Belinda. Un gran tema, muy rítmico, muy sabroso, muy bien hecho y muy bonito. A mí me encanta, ¿eh? Súbele, Cristian.

0: aparte, aparte de que me gusta la rolita, pues también DJ Sam la baila muy bien, porque pues baila bien DJ
1: of
0: Sam.
1: Of course. Ah, oigan, claro, oye.
0: DJ Sam, imagínate esto, un concierto así nice, donde se presenten Ángeles Azules, Belinda, Alejandro Fernández, Manuel Mijares, Emmanuel, Lucero, Carla Morrison, Banda El Recodo, Timbiriche. Yo jamás me lo habría imaginado, esos juntos. O sea, tal vez Manuel y Mijares sí, porque han hecho gira, pero todos estos juntos, ¿qué onda, eh?
1: Oye,
0: ¿qué conciertazo está armando México, ¿no?
1: Es que es la fiebre futbolera. Mira, estamos a menos de 10 días de que empiece el Mundial, ya esto se siente a la vuelta de la esquina, pero ojo, porque mira, se va a hacer el Countdown Concert. Ese es en el Auditorio Nacional de la Ciudad de México. Ajá. Y es obviamente todo el inicio de la Copa del Mundo. O sea, estamos hablando de que todas estas personas van a ser los encargados en básicamente inaugurar el día de que ya empieza el Mundial.
0: O sea, eso es una noche antes, ¿no?
1: Exacto, es en la noche, pero es ya, o sea, que es como el año nuevo, ¿sabes? Sí, Haces el conteo, la cuenta regresiva de año nuevo, ahora es la cuenta regresiva para el Mundial, y pues la verdad creo que muchos estamos emocionados.
0: Está esta lista de artistas increíble, y qué bueno, porque están casi todos los géneros. O sea, está el ranchero, que está Alejandro Fernández, Manuel Mijares, Emmanuel, Lucero, que también canta banda, Lucero, Carla Morrison, Banda El Recodo, o sea, banda, y Timbiriche, que es ochentero.
1: Oye, pop, indie, no, o sea, hay de todo. Que déjame decirte que de Timbiriche solo va a estar Alex, Mariana y Benny, pero bueno, al final son parte de, y la verdad yo pienso que va a estar increíble para todos aquellos que se vayan a lanzar a la inauguración del Mundial. Compártanos en redes sociales de Party Mix FM su experiencia.
0: Ahora, no supe en esta nota que estamos dando y lo que estoy viendo, no explica, me imagino que están los boletos a la venta, pero es en el Auditorio Nacional, no es en el Zócalo, así como lo dijiste hace rato.
1: Sí, pues
0: Auditorio Nacional.
1: Ese concierto va a ser específicamente ahí. Ya de ahí supongo que se lanzan para el estadio donde va a ser la inauguración, pero pues ya sería como, yo pienso que ya es una celebración de que toda la noche, toda la tarde, sí, todo no, el día, al otro
0: ya
1: día,
0: conoces.
1: No, o sea,
0: sí,
1: ya.
0: Sí, ya me conocen, ¿para qué me invitan?
1: Sí, así que sí, van a andar por allá, sí. Tengan cuidado con todas las calles cerradas.
0: Va a estar muy, muy, muy padre este concierto. Ojalá que lo disfruten. Si pueden atender, si pueden acudir y estar presentes, háganlo. Eso solamente pasa una vez en la vida.
1: Así es.
0: We'll be back right here on The Party Show. Súbele, Cristian.

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0: Yo soy TJ Sam.
1: Bueno, y ahora nos toca irnos al segmento de Laura Tejeda de Imperial Valley y Mexicali.
0: Así es, vámonos directo con Laura Tejeda hasta Imperial Valley y Mexicali.
1: Let's go.
2: Hola, ¿qué tal? ¿Cómo están? Qué gusto saludarlos en este inicio de semana y les platico que ya estamos prácticamente pues en el verano y también con esto inician los cursos de verano en Mexicali. Y por ejemplo, hoy les voy a platicar de lo que está ofreciendo la Casa de la Cultura de Mexicali, de la capital, que se va a desarrollar del 13 al 31 de julio. Habrá artes plásticas, teatro, canto, danza y música. Y además serán talleres grupales e individuales. Para mayor información, acude directamente a la Casa de la Cultura de Mexicali y te van a dar todos los detalles. Y por otro lado, a quien le guste el tejido y el bordado, hay clases de las bibliotecas públicas, particularmente serán en la Biblioteca Francisco I. Madero del Ejido Zacatecas. Esta será los miércoles de 10 de la mañana a 12 del mediodía. Apúntate porque este arte ya no es solo para nuestras abuelas, sino que se ha heredado a las nuevas generaciones. Así que, ¿qué te parece si te apuntas, invitas a tus amigos, a tus amigas y que también se pongan a tejer y a bordar, que hacen unas maravillas, por cierto? Soy Laura Tejeda para The Party Show con Dani Oz y DJ Sam.
1: That was Laura Tejeda desde Imperial Valley y Mexicali. Thank you very much. We'll be back right here on
0: The

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2: En información de Baja California, la informalidad laboral en Mexicali y Tijuana fue la mayor de las ciudades fronterizas del norte del país durante el primer trimestre de 2026, reportó la Encuesta Nacional de Ocupación y Empleo del INEGI. Se detalla que estas ciudades de Baja California registraron una tasa de informalidad de 35 y 36% respectivamente. En información internacional, un juez federal anuló una política de la administración del presidente Donald Trump, promulgada después de la muerte de dos miembros de la Guardia Nacional, que dificultaba a migrantes de decenas de países permanecer en Estados Unidos. Dicho fallo criticó duramente al gobierno.
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1: Let's go. Hola, ¿qué tal? Les saluda Laura Cruz. Feliz inicio de semana y aquí les comparto algunas actividades para disfrutar mañana martes en San Diego. Si tienen pequeños en casa, los invitamos a participar en Stay and Play Storytime en la Biblioteca Central de San Diego. La actividad inicia a las 10:30 de la mañana e incluye cuentos, tiempo de refrigerio y juegos sensoriales para niños de 0 a 5 años. También en las bibliotecas de San Diego continúan los programas de aprendizaje temprano y actividades familiares enfocadas en la lectura, la creatividad y el desarrollo infantil durante la semana. Para los amantes del arte pueden visitar Madison Gallery en Solana Beach, abierto de 10 de la mañana a 5 de la tarde, donde encontrarán destacadas exposiciones de arte contemporáneo de artistas nacionales e internacionales. Yo soy Laura Cruz, gracias por acompañarnos y recuerden seguir disfrutando de todo lo que San Diego tiene para ofrecer. Regresamos al estudio con Daniels y DJ Sam a The Party Show.
0: That was Laura Cruz, all the way from San Diego. I'm Danny Oz.
2: Yo soy DJ Sam.
0: And we'll be back right here on The Party Show.
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0: querido público de Esquina 32 Radio. Muchas gracias por sintonizarnos. Yo soy Danny Oz.
1: Yo soy DJ Sam.
0: This is the party show, baby. Y aunque ustedes no lo crean, esta rolita que está de fondo musical y el cantante es mexicano. Que si a mí no me lo dice DJ Sam, jamás hubiera pensado que es mexicano. Aparte, las chicas también son mexicanas, son regiomontanas. Súbele poquito, Cristian. El cantante es Carin León y es una colaboración con unas chicas de Monterrey, ¿verdad, DJ Sam?
1: Así es, el grupo, muchos lo conocen, se llama The Warning.
0: The Warning, o sea que se traduce la advertencia.
1: La advertencia.
0: Oye, qué padre está esta rolita, el arreglo, todo está perfecto, ¿eh? No le quita nada a ningún artista anglo o inglés o americano, ni a una producción de primera clase. O sea, está todo perfecto. Felicidades a ambos. Yo sé que esta rolita ya debe tener, ¿qué, más del año?
1: No, tiene unos cuantos meses.
0: ¿Unos cuantos meses? Muy bien. Pues resulta, querido público, que Carin León sigue poniendo el nombre de no solo México y Sonora, pero del género de la música regional mexicana en lo más alto a nivel global, porque ahora se estará presentando en un festival sumamente importante en Japón. Así es, este festival, que ya está en su aniversario número 25, se llama Summer Sonic 2026 y va a haber muchísimos artistas grandes, incluyendo dos artistas mexicanos, orgullosamente mexicanos. Las otras son las chicas regiomontanas, las cuales también estamos escuchando en esta rolita. ¿Cómo la ves tú, DJ Sam?
1: Oye, me parece un festival bastante increíble. Este, para los que vayan a darse una vuelta a Japón, va a ser en Osaka. Y va a haber muchos artistas mundialmente reconocidos. O sea, estamos hablando de Le Sserafim, Jamiroquai, Carin León.
0: Jamiroquai.
1: Oye.
0: Es uno de mis favoritos de toda la vida, ¿eh?
1: Y tengo entendido que ahí está haciendo su gira ya establecida. Oye, para que lo chequen.
0: ¿Tú ya los has visto en vivo a Jamiroquai?
1: No.
0: Madre, qué días.
1: No, pero por decir, mi mamá es muy fan de él y pues obviamente lo conozco, ¿no? Uy. Estamos hablando de Carin León, The Warning, Baby Metal, hasta el K-pop con Next Dinner Heroes.
0: Wow.
1: Ado, que es J-Rock. Entonces creo que esta combinación del Summer Sonic es increíble, porque estamos hablando de que van desde el regional mexicano, que es un género muy exclusivo de Latinoamérica, específicamente de México, hasta sus géneros locales en Japón, como así lo es Ado, que es el J-Pop, Baby Metal, que es el metal japonés. Entonces me parece increíble toda esta mezcla de artistas.
0: Oye, estoy de acuerdo, DJ Sam, gracias por explicarlo de esa manera a nuestro querido público. Si ustedes quieren más información, busquen en redes, busquen ya sea en Google, Summer Sonic 2026, Summer Sonic 2026, ahí está toda la información. De hecho, yo lo busqué y hay un sitio web especialmente para el festival donde te da toda la información. Hay varios volantes, bastante información. Ahora, lo que sí quiero yo recalcar es que se me hace raro, DJ Sam, no ver artistas del género urbano.
1: Bueno, es que tal vez es porque no conozcamos a todos los artistas.
0: Ajá.
1: Tal vez haya artistas que pues también están su nombre en japonés, ¿no? A lo mejor y son raperos japoneses o mezclan este tipo de géneros que es como el rock con el rap.
0: Sí.
1: O sea, por decir, estamos hablando de que también hay K-pop ahí, que esto es de Corea, el Next Dinner Heroes.
0: Sí.
1: Ellos, los que hacen este tipo de género, a veces meten rap.
0: Sí,
1: entonces,
0: sí.
1: A lo mejor hay una mezcla por ahí de ese
0: de
1: género
0: sonidos
1: urbano
0: y de géneros.
1: Ajá, pero no como tal Drake, ¿no?
0: Oigan, para ese público que no, cuando DJ Sam dice K-pop, ese público que no sabe o no conoce qué es K-pop, es un estilo de música padrísimo, buenísimo, bailable, cantable, Parecido a la música de Justin Timberlake, pero aún mejor, y más fresco, ¿no?
1: Sí, bueno, se puede comparar con muchos géneros y también depende del giro de cada artista, pero ahí está la explicación.
0: Oigan, pues felicidades a nuestros queridos artistas mexicanos, ¿no? Qué orgullo para todos nosotros, DJ Sam, para todos nuestros radioescuchas y para todo, pues todo México, ¿no? Que en este festival tan importante en Japón estén dos grandes invitados.
1: Sí, claro, totalmente.
0: Congratulations, Karin León, y también a estas chicas.
1: The Warning.
0: Sí, The Warning, felicidades. A nombre de Esquina 32 Radio y nuestro CEO, el doctor Adolfo Solís, querido público, muchas gracias por sintonizarnos. Regresamos mañana con, pues, más historias, más contenido para todos ustedes. Hasta aquí llegamos el día de hoy. Yo soy Danny Oz.
1: Yo soy DJ Sam.
0: And this was The Party Show.

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0: esto va para todas. Demuéstrale que se va a tener que poner más hijo de p*** si te quiere volver a ver llorar. Así que, arriba esas copas, salud.
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2: Revista del Consumidor Radio. ¿Sabías que un mal uso de tu rastrillo desechable no solo acorta su vida útil, sino que también favorece a la aparición de bacterias? Cuidar tu piel empieza desde saber elegir el producto correcto en el supermercado.
0: Quédate en Revista del Consumidor Radio.
1: Revista del Consumidor.
2: Los rastrillos desechables son herramientas de afeitado que tienen como objetivo ofrecer una opción práctica, higiénica y económica para el cuidado personal. Este tipo de productos son de uso limitado, ya que dependiendo de su calidad pueden durar de 5 a 10 afeitadas.
0: Su bajo costo los vuelve ideales para viajes o uso ocasional. Además, su distribución es amplia, pues se encuentran en supermercados, farmacias o tiendas de conveniencia. Están fabricados principalmente de plástico, lo que puede facilitar su manejo. Cuentan con un mango, un cabezal con navajas preinstaladas de acero inoxidable y una banda lubricante.
2: En el mercado podemos encontrar modelos para mujer y para hombre, y aunque la tecnología es similar, cada tipo de rastrillo se segmenta por género para adaptar su forma y banda lubricante a diferentes zonas del cuerpo. Esta segmentación responde a las necesidades prácticas y estrategias de marketing, que suelen reflejarse en los precios, ya que los productos de mujer son más caros que los de hombre.
0: Para ayudarte a elegir mejor, el Laboratorio Nacional de Protección al Consumidor puso a prueba la resistencia y desempeño de 26 modelos distintos, 13 modelos para mujer y 13 para hombre. Se realizaron distintas pruebas para comprobar que los empaques incluyeran la información comercial en español de acuerdo con las normas oficiales mexicanas. También se revisó a detalle el estado de las navajas, analizando el estado original del filo y que estuvieran libres de oxidación o cualquier daño.
2: También se determinó la carga máxima de los mangos antes de romperse. En este caso se convocó a un panel de personas consumidoras que calificaron aspectos como la efectividad en el afeitado, la experiencia de uso y el cuidado y protección que brindan a la piel.
0: En el caso de los rastrillos para mujer, los resultados fueron los siguientes. Todos los modelos analizados presentaron su información comercial correctamente. El modelo de la marca Chedraui presentó imperfecciones en las hojas, navajas. Tres modelos de Gillette, dos de Equate, Chic, Envisage y Bic obtuvieron la excelencia en la prueba de cuidado y protección de la piel. Los productos que calificaron con excelencia al promediar todas las pruebas fueron Bic, Envisage, Chic y tres modelos de la marca Gillette.
2: Ahora, en el caso de los rastrillos para hombre, se encontró que todos los modelos presentaron correctamente su información comercial. Tres modelos presentan imperfecciones en las navajas, Chedraui y dos de la marca Daycare. Cuatro modelos calificaron con excelencia en la prueba de cuidado y protección en la piel, tres de la marca Gillette y uno de la marca Envisage.
0: Usa tu presupuesto de manera inteligente. Presta atención a las recomendaciones de compra y uso. Compra tus rastrillos en comercios establecidos y revisa que el empaque esté en buenas condiciones. Guarda tu comprobante en caso de que necesites realizar algún cambio por defectos de fábrica. No compartas el rastrillo con otras personas, aunque sean de tu propia familia. Cámbialo cuando notes que necesitas hacer más presión para rasurar adecuadamente.
2: Usa gel o crema para afeitar. De esta forma tu piel sufrirá menos. Usa crema sin fragancia o aloe vera para cuidar tu piel después de afeitarte. Déjalo secar después de utilizarlo. La humedad puede dañar las navajas. Guárdalo en un lugar limpio y sin humedad después de usarlo.
0: Tu elección va más allá de la marca. Se trata de calidad, precio y sobre todo responsabilidad. Al terminar la vida útil de tu rastrillo, no olvides desecharlo de forma segura. Envuélvelo en material resistente o colócalo dentro de un envase vacío para evitar que las hojas queden expuestas. No olvides que la información es tu mejor aliada para consumir de manera responsable.
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¿Te ha pasado que caminas por tu ciudad bajo un sol que derrite el asfalto, rodeado de puro concreto, y de pronto llegas a un parque, te sientas bajo un árbol y sientes que el mundo entero bajó 3 grados? Esa frescura no es imaginación, es ciencia y tiene nombre: infraestructura verde. Verde es una forma inteligente de diseñar nuestras ciudades para que convivan el cemento y la naturaleza. No se trata solo de sembrar arbolitos bonitos en una jardinera. Se trata de crear redes de espacios conectados entre sí que cumplan varias funciones al mismo tiempo. Que capturen agua de lluvia, que limpien el aire, que reduzcan esas famosas islas de calor, que convierten las colonias en hornos, que conecten ecosistemas y que de paso nos den un lugar digno para caminar, jugar o andar en bicicleta. Imagina esto. En la Alcaldía Coyoacán, en la Ciudad de México, existe un skate park llamado Los Coyotes. Ahí puedes patinar, hacer trucos en patineta, pero además el lugar está rodeado de áreas verdes y tiene un sistema de captación de lluvia. Un solo espacio que sirve para el deporte, para el medio ambiente y para la comunidad. Eso es infraestructura verde en acción. Que un mismo sitio cumpla muchas funciones como una navaja suiza, pero hecha de árboles, agua y diseño inteligente. Este enfoque surgió como respuesta al impacto ambiental de las ciudades. Piensa en una ciudad, calles hechas solo para coches, banquetas rotas, ni un árbol donde guarecerte del sol. La infraestructura verde propone cambiar eso desde 4 frentes. Primero, el agua, aprovechando la lluvia en vez de dejarla inundar las calles. Segundo, la movilidad, abriendo paso a peatones y ciclistas. Tercero, el espacio público, diseñando lugares de encuentro seguros para todos. Y cuarto, la biodiversidad, reconectando las ciudades con la naturaleza que las rodea. Aquí hay ciencia de primera. Investigadores en México crearon la primera metodología en el país para evaluar qué tanta infraestructura verde puede implementar una ciudad y cuáles serían sus beneficios. También desarrollan estrategias para que los gobiernos locales, desde Cancún hasta Tijuana, puedan transformar sus calles grises en corredores llenos de vida. Porque no basta con querer ciudades más verdes. Hay que medir, planear y diseñar con inteligencia. La próxima vez que pases por un parque con bancas, ciclovía y jardines que atrapan la lluvia, detente un momento. Ese lugar no llegó ahí por accidente. Alguien lo soñó, lo diseñó y lo defendió. Porque adaptar nuestras ciudades al cambio climático no es un lujo de países lejanos. Es una necesidad que empieza en la esquina de tu casa, en la banqueta de tu colonia, en el árbol que todavía resiste entre el asfalto. La ciudad del futuro no tiene que elegir entre progreso y naturaleza. Puede ser las dos cosas al mismo tiempo.

0: con información del maestro Antonio Suárez Bonilla, del Laboratorio de Movilidad e Infraestructura Verde de la Facultad de Arquitectura de la UNAM. Un guión de Leonardo Santiago, con información del portal Ciencia UNAM. Les saluda Mónica Genis.
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3: ¿Cómo volver a dormir y dejar de pensar en tu ex? Porque hay mucha gente que no logra superar a su ex. Hay personas que terminaron una relación de noviazgo y siguen pensando y diciendo, mira, nunca va a encontrar a alguien como yo. No, hombre. Va a encontrar algo mejor que tú, hombre, y ni cuenta te das. O cuando le dices a alguien, mi amor, hey, ok, perfecto. Jamás te advierto que jamás encontrarás a alguien como yo. Y que te contesten, claro, de eso se trata. Imagínate. Cuidadito con los apegos el día de hoy. Mónica Venegas, especialista en darle next a las situaciones adversas, hoy viene a decirte cómo poder dormir a gusto y ya dejar de pensar en esa persona que te dijo, ahí te ves. A esa persona que te dijo, mira, fue un placer estar contigo, verdaderamente qué bonito es haber compartido contigo tanto tiempo. Y quiero decirte que desafortunadamente no eres tú, soy yo. Cuidado con el apego silencioso en pareja, ¿eh? El apego silencioso se caracteriza por un miedo terrible a sentirte abandonada, abandonado. ¿Y cómo detectas a alguien que está así? Tres puntos. La persona necesita constantemente la confirmación de que es amada, amado. Y la primera es esta. Suele interpretar silencios o mensajes cortos. Mal interpretar. O sea, si no me contestó es porque no le intereso. ¿Y cómo? ¿Por qué dijo ok cuando yo le puse te amo? Ok. ¿Qué significó ese ok? Pues qué ok, que qué bueno que lo amas. Pues qué quieres, otra cosa. O sea, a producto de gallina ha de contestar lo que tú quieres. Segundo, buscas pruebas constantes de afecto. ¿Me quieres? ¿Sí o no? ¿De aquí hasta dónde? ¿De aquí a dónde? ¿A las nubes? Yo te quiero hasta el universo. Sentir angustia intensa ante la mínima distancia. ¿Es en serio que porque se fue un ratito, que porque fue a jugar fútbol, le haces drama? ¿Que porque son las 9 y te dijo que llegaba a las 8:45 y pasaron 15 minutos, ya le estás mandando mensajes de texto? Oiga, tenga usted mucho cuidado. No seas naca, Rosa. ¿Seas naca, Juana? Pues, ¿qué es eso? En esta vida hay niveles. No es lo mismo terciopelo, peluche y pelusa. ¿O no, Joel?
4: Doctor, es que muchas personas...
3: ¿Así eras tú?
4: Pues sí, pero me dejaban en visto.
3: Pues sí, pero también hacías un despapalle. Un año estuviste con eso.
4: Pero cuando le dices a una persona te amo y que te pongan ok, ¡ay, qué fuerte!
3: Ay, yo sí sentiría. Sí. La verdad, hasta me mordí la lengua. Cuidado con la nota de Joel, que va a estar interesante.
4: Ah, sí, claro que sí. Fíjense, doctor, hoy les vamos a platicar esto que se ha hecho viral a través de las redes sociales. Hay personas que inigualable dejan huella, que siempre están presentes contigo y que a veces los actos pequeños de gratitud pueden cambiar el destino de alguien para siempre. Les voy a compartir una historia de un maestro que en pandemia le fue muy mal. Ya dejó su cargo a muchos maestros, sí, pero este maestro tuvo que vivir en su automóvil versión 1997, modelo 97, y llegó un alumno y le cambió la vida. Impresionante esta historia.
3: Iniciamos por el placer de vivir internacional. Quédate con nosotros, te prometo que te va a encantar el programa. Ahorita volvemos.
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0: ¿Me permites una breve pausa? Estás escuchando a través de Grupo Esquina 32 Por el Placer de Vivir Internacional. Ahorita volvemos.
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2: Desafortunadamente hay muchas personas que están sufriendo y ahorita están sufriendo mucho porque no pueden dejar de pensar en alguien que en su momento fue importante en tu vida y sigues pensando en alguien que te dijo ahí te ves, sigues pensando en alguien que te lo demostró con actos al andar con otra persona y tú, y luego volvió y te dijo pero tú eres la más importante, perdóname chiquita ya, y ya van tres veces. ¿Es en serio? ¿Y sigues llorando por alguien así? Mis recomendaciones son tres más las que me diga mi invitada que tengo en la línea, que es de Tijuana, que está Eli en la línea. Ahí estás, Eli. Te saludo con gusto, Eli. ¿Cómo estás?
3: Sí, aquí estoy.
2: ¿Casada, soltera, viuda, divorciada, dejada, abandonada, llorando por alguien que se fue o no?
3: Casada, pero como novia.
2: ¿Cómo no? ¡Ay, colosona, Eli!
3: No, eso es muy triste.
2: ¿Cuánto tiempo? Quítame esos ruidos que Eli es bien santa. Dijo que
4: como novia.
2: A ver, ¿cuánto tiempo llevas así de casada como novia?
3: Un año de casada y tengo 11 años de relación.
2: Mi reina, pues, 11 años. O sea, 11 años de que ya lo habías probado, que era buen candidato, ¿verdad?
3: Así es.
2: Y ya dijeron después de 11 años, pues vamos, de 10 años, pues vamos a casarnos, ¿sí?
3: Pues le puse un ultimátum yo.
2: ¡Ay, me interesa el ultimátum! Dímelo el primero.
3: Así es, sí. Le puse un ultimátum como estaba en duda la relación. Sí. Haz de cuenta que yo le puse un ultimátum, esta persona me quería llevar a vivir a su casa con su mamá y yo le dije, no, yo necesito un lugar.
2: Por supuesto, le aplaudimos. Le aplaudimos a la Eli. Nada de que con
4: gallona,
2: mi mamá.
4: Es gallona.
2: No, es gallona. ¿Cómo que con tu mamá? Pues, ¿qué tienes? Rompe el cordón umbilical. Claro. Pues, ¿qué tienes? ¿Cómo se llama?
3: No,
2: me escucha. Bueno.
3: Okay.
2: Ah, la segunda.
3: El punto es que ahora sí que no sé ni lo que pedí. Le pedí que le pidiera a la ex el espacio, una de las casas donde ellos tenían, que la rentaban. Y la pidió, pero la ex le dejó al hijo más grande. Entonces ahí empezó mi problema. Lo que era para nosotros se convirtió en que ya no era para nosotros. El punto es que quiero ver si es posible rescatar una relación con tantas mentiras comprobadas, fotografías, conversaciones, porque ahora sí, pues que yo accedía a otro tipo de cosas y las dudas pues finalmente se quedaron y finalmente se reinvierte todo y ahora resulta que la mala soy yo. Cuando yo intento alegar algo, esta persona me dice, no, que es que tú tienes la culpa y que todo, okay, saboteando el acuerdo en el que habíamos llegado. Entonces, más bien eso es lo que yo quiero ver porque pues evidentemente caí en un estado de depresión.
2: Entonces, cambiemos tu entrada al programa. Casada y no como novia, como quedante, mi reina. Pues esas cosas también se pueden arreglar, mi reina. Claro que se puede recuperar la confianza porque el hombre se nota que te quiere. Ya 11 años no son en balde. Ahora, le enjaretaron al hijo mayor. ¿Qué edad tiene el hijo mayor?
3: 21 años.
2: A ver, mi rey. Mi rey ya aporta, ya está estudiando, está haciendo algo productivo con su vida o no hace nada.
3: Sí, no, él está trabajando.
2: Perfecto, está trabajando. Vamos bien. Pórtate inteligente, bonita. Pórtate inteligente, no pongas al hijo en su contra. Por favor, ten mucho cuidado con eso.
3: No, jamás lo haría,
2: Yo sé, se te oye la voz inteligente.
3: Más bien que sí fue la intención de que yo le dije a él y la mujer, pues bien astuta, fue a decir, la que quería cama calientita, pues se la dejé a ella.
2: Pues sí, ya sabes.
3: Ella fue la que se fue a vivir en un departamento y pues ahí está con la persona, le facilité las cosas. Pero ahora sí que sí se ha convertido en un problema porque a él le da explicaciones, a él le dice, te dejo dinero ahí, a él le dice, aquí está el dinero, aquí está, y pues yo me quedé así como que...
2: O sea, te salió el tiro por la culata, vamos.
3: Definitivamente.
2: Sí. Yo creo que si quisiste hacer algo en buena intención, algo que creías necesario, pero se complicó la cosa.
3: Mira. Y luego, al parecer, la relación finalmente se hizo mejor para ellos, porque gracias a que está el muchacho ahí, ya hacen planes para ir a comer, quieren ir a comer cuando llega la otra hija. O sea, ese convivio, lo que yo pedí para mí, los hizo a que su convivencia fuera ya mejor. Se están hablando todos los días, y aunque él me dice que no le habla, que no la soporta, encontré fotografías de él, entonces con ella, de una forma así como muy pegadas las caras, o sea, que no es como de amistad, es como de confianza y otras cosas. Pero finalmente a mí las dudas esas me están costando demasiado trabajo superarlas. Y no, ya ahorita yo ya estoy pensando en definitivamente terminar con esa relación.
2: No, a ver, no, primero que nada, no dejes que las circunstancias en este momento te nublen la razón. Primera recomendación. La segunda, sé más astuta. Mira, juégate una carta más. La última, antes de tomar esa decisión. Okay. Juégate esta carta. Alegre, contenta, feliz, actúale. Qué bien que actúan todas las mujeres y todos los hombres somos buenos actores. Actúa. Claro, mi amor, qué padre que se van a ir, qué bueno. Y yo me voy a ir con mis amigas, me voy para tal lado. Que vea que tienes tu vida, que vea que te veas segura. Porque un hombre cuando empieza a ver a una mujer celosa, insegura, en lugar de acercarlo, lo aleja. Usa tu última carta. Que te vea contenta, que te vea feliz, que te vea como que también tienes tu vida, tu mundo, que saliste con tus hermanas, que te fuiste con tus amigas a tomar una copa ahí en Tijuana, que sobran lugares a donde ir. No te pongas de su enemiga, juégate esa última carta y ya que veas cómo empieza a cambiar contigo, que es la carta del amor, te vas a dar cuenta cómo va a cambiar completamente las cosas. Juégate la última y después tú y yo platicamos. ¿Te parece bien?
3: Excelente.
2: Ánimo.
3: Muy bien.
2: Te mando un abrazo, Eli. Gracias. Ay, yo iba a contar los puntos después de la siguiente pausa, la nota de Joel. Y ahora sí, voy a decir los tres puntos para que, por favorcito, eran tres, para dejar de pensar en esa persona que ya ni en el mundo te hace después de esta pausa.
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2: Nada más, ¿cuánta gente hay como Eli? Como la llamada de ahorita, Eli querida. Ya me llamó otra igual, que también quiso hacer, pidió la casa a su ex. Le dijo, dámela, sí, te la doy. Y que le mandó al niño de 9 años.
3: Qué pero fuerte, con, pero es realidad.
2: Con una condición de autismo. Que, o sea, el señor trabaja.
3: Claro.
2: No hay cuidado más grande que el de una madre. No tengo nada en contra de los que somos hombres, pero no hay cuidado más grande que el de una madre. Y más. Y le dijo, ok, pero te haces cargo del niño y también quiero que te hagas cargo de esto. Y le mandó que, no.
3: Y échele.
2: Dicen, se conoce muy bien a la gente, pero más en la separación. Ahí se conoce más a la gente. A ver, 3 estrategias para las personas que piensan tanto en alguien que ya ni en el mundo las hacen. Por favorcito. O a lo mejor sí te hacen en el mundo, pero por tóxica. Y o a lo mejor te hacen en el mundo, pero por necio. Porque fuiste un necio. Ay, claro que me acuerdo de este, ni me lo menciones. Esta monserga. A ver, limpia tu entorno y aplica el contacto cero. Ya lo he recomendado el contacto cero varias veces. Contacto cero es... bloquea, silencia. Si la quiere llevar sin pleito, dile, oye, por el bien tuyo y por el bien mío, contacto cero. Te dejo de seguir en Facebook, en Instagram, en TikTok, en todas las plataformas y también te voy a bloquear. Si hay una llamada urgente, aquí está mi WhatsApp. Me puedes mandar ahí un mensaje. Pero andar viendo lo que hace, lo que no hace, lo que con quién va, con quién no va, pues más le echas limón a la herida. La segunda, a ver... pregúntate, ¿qué estoy pensando? Observa tus pensamientos obsesivos. ¿De veras sigo pensando en alguien que me está dando señales? Frase matona de un servidor. Observa más lo que hace que lo que te dice. Porque te puede decir, claro, me duele mucho haber terminado y me duele mucho. No sé si hice bien o hice mal, pero yo necesito tiempo y espacio. Observa más lo que hace que lo que te dice. Somos unos buenos para andar platicando y andar diciendo burrada y media para seguir manteniendo la llamita prendida. Esta llamita, mira, la tiene prendida. Todavía está prendidita la llama. Y tú, mira, piensen que no, todavía me quiere. Estoy seguro que me quiere. Lo sé, porque me dijo, pues no duermo bien. ¿Por qué crees que no duerme bien, amiga? ¿Por qué? ¿Por qué te imaginas? Y tú, haciéndote castillos. Ah, bueno, puede ser que no duerma bien porque alguien duerme con él. Pues no había pensado en eso, Joel. Y la tercera, redirige tu atención. Distracciones importantes. Tu familia que la tienes abandonada, váyase a caminar, sálgase a ver si hay una montaña, un monte, donde sea, váyase a caminar, que sea seguro, entonces no la vayan a buscar después ahí como abandonada, tirada. Por favor, dedícate tiempo a ti, haz ejercicio. Yo subí una historia hace poquitos entrando a un gimnasio. Entrando al lugar donde me puedo relajar y donde puedo verdaderamente quitar el estrés. Y enseñé el gimnasio. No hay nada que te ayude más para quitar ese tipo de pensamientos obsesivos que ocupar tu mente en algo positivo y tu cuerpo en algo saludable. Así o más claro. Vamos con la nota de juego.
3: Qué fuerte, doctor. Esas recomendaciones que acaba de mencionar.
2: Hay mucha gente que lo necesita.
3: Sí, claro. Claro, qué bueno. Qué bueno. Compártanlo. Oiga, doc, fíjense que esto se ha hecho viral a través de redes sociales. Hay un maestro en California de 77 años, ya retirado, que en pandemia, pues realmente, como lo mencionó al inicio de ese espacio, a muchas personas les fue mal. A este maestro también lo tuvieron que sacar de su casa. Él no tenía opción dónde vivir. Ya sabe que, pues, en muchos lugares las familias son frías. Los hijos se van y, pues, ahí se quedó papá y se fue y ahí se queda. Este maestro, con nombre Mr. V, así lo mencionan, se quedó viviendo en su automóvil modelo 1997, cerca de una gasolinera. Llega uno de los exalumnos, porque los maestros a veces no se olvidan. Si son muy buenos, pues nunca los vas a olvidar. Y era un maestro muy bueno. Llega un exalumno y lo ve. Como que, ¿qué hace? ¿Por qué está sacando cosas de la cajuela? Como ropa, maletas y todo. Y se acerca y le pregunta, pues no tengo dónde vivir. O sea, ya no hay, no tengo presupuesto, no hay lana. Y aquí estoy viviendo, no hay otra opción. El alumno empezó a juntar dinero. En un principio le dio $300 para poderse alimentar, para poder tener una buena vida. Y después se juntó con los amigos de generación y en una aplicación, una página que se llama GoFundMe, reunió una cantidad muy buena para este maestro en agradecimiento por la educación que él les había compartido a todos los alumnos. Esto es en California, se ha hecho viral a través de redes sociales. Este exalumno se llama Steven Nava, reconoció la labor de este maestro hacia él y la educación que le había impartido.
2: Esteban, no será Esteban, Esteban. A lo mejor ya se lo cambió como está ya.
3: Bueno, pues sí, puede
2: Nava,
3: ser.
2: Pues Nava, pues Nava es de
3: pues
2: acá.
3: Pues sí, es más.
2: Esteban, te quiero dar las gracias por lo que hiciste por tu maestro y por haber estado en FONMI ayudando así a este es, maestro con todos tus compañeritos.
3: Qué padre. Qué bonito, porque pues son maestros que no se van a olvidar y que te ayudan mucho.
2: ¿Qué nos cuesta?
3: ¿Qué nos cuesta?
2: Vamos a una pequeña pausa, no le cambies, esto es Por el Placer de Vivir. Ahorita regresamos.
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0: No te vayas, una breve pausa. Estás a través de Parimix 98.9, 106.7 y la calurosa 100.3 del Grupo Esquina 32 Radio. Ahorita volvemos, soy César Lozano.
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0: Qué alegría saber que me están escuchando en Ensenada a través de la calurosa 100.3 FM, Mexicali 106.7 FM y Parimix 98.9 FM, Tijuana, San Diego. Volvemos con más de Por el Placer de Vivir Internacional.
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3: Como cada mes en este programa, Mónica Venegas, autora de los libros Dale Next. Oye, que se sigue vendiendo como bestseller. La verdad, oye, niña, sí. Bestseller cada año tú.
4: Así es, como debe ser. La gente quiere darle Next.
3: A las cosas, a la vida, a lo que ya no es para ti. ¿Cómo volver a dormir bien y dejar de llorar por tu ex?
4: El dolor número uno, de los síntomas número uno que se activan cuando terminamos una ruptura es no puedo dormir, no puedo dejar de llorar, César. Entonces, yo recopilé las 5 técnicas más usadas y más efectivas por pacientes, por gente como tú que me escribes, para lograr esto y calmar tu ansiedad. Entonces, aquí te las traigo, ponlas en práctica, te van a ayudar porque ya no mereces estar ahí.
3: Ya no eres de ahí, pero no te quieres dar cuenta. Mónica te va a decir clarito 5 técnicas para que ya le bajes a tu ansiedad, de donde ya no eres y lo sabes. Primera.
4: Número 1, haz oración.
3: Mírate nomás con lo que salió. Yo no me iba a imaginar que, César, es que te conectarte con la divinidad.
4: Están preciosas. Número 1, haz oración. ¿A quién? A Dios, al universo, a tu ser superior, a quien tú quieras. No para que regrese, por favor, porque luego, ay, le voy a pedir que regrese. No, next, no. Para que te dé tu paz interior. Yo me acuerdo que yo rezaba, Dios, pídele pensamientos de sanación. Pídele, Dios mío, dame pensamientos de sanación y llévatelos de dolor. Pídele que yo pueda recuperar mi paz sobre todo eso. En tus manos pongo mi dolor, pongo este dolor, llévatelo, ayúdame. Permíteme que tenga pensamientos de sanación en lugar de pensamientos de dolor. Y pide lo que necesites para que Dios te dé calma y paz. ¿Tú crees en el poder de la oración?
3: Por supuesto que creo, y lo he publicado en mi libro de actitud positiva y a las pruebas me remito.
4: A nivel intermundial, la oración tiene un peso poderosísimo. Primera recomendación. 2, ejercicios de respiración. Todos están relacionados con el cuerpo, César. Ejercicios de respiración con la técnica 4-7-8. En 4 tiempos vas a respirar, vas a llevar las manos a tu pecho, vas a respirar muy, muy lento, pero es respiración con luz. Esta es la diferencia. Vas a imaginar que respiras una luz muy cálida y muy sanadora. En 4 tiempos la vas a detener en tu pecho 7 tiempos. Deja que esta luz te invada todo tu pecho, todo tu cuerpo, todo tu ser. Después de estos 7 tiempos, en 8 tiempos, vas a sacar, vas a exhalar lo que tu cuerpo no necesita. El dolor, la tristeza, la humillación, lo que tú estés sintiendo, las lágrimas, sácalo y ponle un color. Puede ser un color gris, café,
3: gris oscuro,
4: gris, el dolor, la ansiedad, la tristeza, déjalo salir. Repite esta técnica 3 veces al día o las que tú lo necesites, pero en la mañana y en la noche sí, y en el resto del día a la hora que tú lo necesites. Poderosísimo.
3: Me encantó. En 4, 7, 8. Y así vamos con la tercera.
4: Número 3. Y me encanta que Joel nos tenga esta música.
3: No es Joel, es el pequeño Cesarín.
4: Ay, César, no te... Perdón, sí.
3: Él es muy inteligentito.
4: Ok.
3: ¿Cuál sería la tercera? Y la como música. Él está ahorita viviendo eso, pues lo tiene que poner.
4: Ok. La música, César. No cualquier música. No la que tienes en tu playlist. Hay una que se llama... es Beautiful Relaxing Music. Música hermosa, relajante. Así búscalo.
3: En el Spotify, Beautiful Relax Music o en cualquier plataforma.
4: Beautiful Relaxing Music, yo creo que está en cualquiera. Yo la bajo de YouTube, pero yo creo que está en cualquiera. Vas a bajar esa porque no, esa música te va a bajar la frecuencia en la que estás vibrando.
3: Que es la ansiedad, estás muy alto.
4: Exacto, entonces te va a llevar a la frecuencia del alma, a la frecuencia de la calma. Cuando ponte audífonos si puedes con esa música, muchas de mis pacientes me dicen, Mónica, en 10 minutos terminó, yo ya me dormí, me dormí. Pruébala, es bellísima esa música.
3: Y la siguiente.
4: Cuarta, sí o sí, medicina naturista o controlada. No te asustes. Puede ser desde valeriana, pasiflora, chochitos, o puede ser algún tipo de medicinita
3: pues controlada. Pues desde el té de tila, hombre,
4: desde
3: te puede.
4: Desde el té de... ese es para los corajes.
3: ¿A poco? Por corajuda, porque te dejó aquel, hombre, y ya.
4: Sí, pero sí, la valeriana, la pasiflora, las siete flores, todo eso te va a ayudar.
3: Las siete flores, tú las tomas, no. ¿Verdad, Mónica?
4: Sí, yo las he tomado. La verdad, son muy, muy poderosas. Bueno. Y te voy a decir, sobre todo por esto, mira, tu cuerpo está luchando entre aferrarse, pero también quiere soltar. Tu cuerpo quiere ayudarte, pero al principio muchas veces no puedes solo. Ayúdalo, ayuda a tu cuerpo, ayuda a tu cerebro para que juntos hagan un poder mayor, un poder next.
3: ¿Y el último?
4: Y número 5, por favor, suelta la dependencia, vas a cortar toda dependencia emocional que te genere apegos. ¿A qué me refiero, César? Al celular principalmente.
3: Y más andar estoqueando a ver qué está haciendo.
4: Todo eso, apaga el celular, deja las redes, deja de estoquear, porque todo eso solo va a activar a tu cerebro y lo va a volver a ser dependiente a aquello a lo que quieres soltar y que estás sufriendo.
3: Dale next a tu ex, es el TikTok de Mónica Venegas, que tienes ya cuántos seguidores, madre.
4: 300,000.
3: ¡Qué bárbara! Pero fíjate cuántas heridas andan ahí. Mónica Venegas, Independencia Emocional en Facebook, o Mónica Venegas Next en Instagram. O dale next a tu ex en TikTok. Así gracias es. Por volver. Una pausa. Ahorita volvemos en El Placer de Vivir Internacional.
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1: Hola, ¿qué tal? Doctor César Lozano, solo más para mandarle un saludito desde aquí, desde la ciudad de Tlaxcala.
2: Hola, doctor César Lozano, mi nombre es María, soy de México, solo para agradecerles por tanto que nos han ayudado física y mentalmente. Muchas gracias por su programa, bendiciones para todo su equipo, en especial para usted.
3: Doctor, le hablo desde, soy Lili Moreno, hablo desde Guadalajara, Jalisco. Y pues le mando un gran abrazo a usted, a Joel y a toda su prole. Que Dios te bendiga, bendiciones.
4: Tlaxcala, querido, qué bueno que me están escuchando en Tlaxcala. Allá te mandan saludar, amigos, te mando un abrazo muy grande para ti, María. También saludos para ti en Ciudad de México, en Guadalajara, que me escuchas a través de Radio Mujer Guadalajara. Está Lili. Lili, muchas gracias por tus saludos. 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Vamos con la licenciada en nutrición Alma Sendejas, que viene a decirte, oye, pues ¿cuál es el plato del buen comer y cuál no es un plato de buen comer? Alma, te saludo con gusto.
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5: Qué gusto saludarles en esta sección, el ABC de la nutrición, con su servidora Alma Sendejas. Hoy vamos a hablar de un tema bien interesante, el ABC del plato equilibrado, y este aplica para todas las personas. Primero que nada, es importante pensar que en un plato equilibrado, así ustedes lo van a ver, la mitad tienen que ser verduras, una cuarta parte del plato proteína y la otra cuarta parte de carbohidratos, que de preferencia deben de ser complejos. Es importante aquí mencionar, las verduras pueden ser ensalada, pueden ser verduras al vapor, pueden ser verduras cocidas nada más, o pueden ser incluidas con la proteína. Por ejemplo, hacer un pollo con champiñones, un pescado que lleve diferentes verduras, un pastel de carne en donde le incluyan una serie de verduras como calabazas, zanahorias, etcétera. Y el carbohidrato debe de ser complejo, debe ser de los carbohidratos que nosotros necesitamos, como arroz, papa, quinoa, elote, que son carbohidratos que nosotros necesitamos. Pero entonces el plato para adultos y para niños así tiene que ser. También, por ejemplo, en la noche igual, un cuarto del plato, por ejemplo, huevo, pollo, pescado, carne, y la otra cuarta parte puedes incluir tostadas deshidratadas. Pero siempre, siempre en la comida y en la cena tiene que haber verduras y conseguir todos los alimentos que son correctos. ¿Podemos incluir algo de grasas? Sí, de preferencia como por ejemplo el aguacate, que son grasas saludables, semillas, nueces, que nosotros podemos incluirlas en la misma ensalada o en los otros platillos. Entonces, realmente ese es el ABC de tener un plato balanceado para ti y para toda tu familia. Que tengas un maravilloso día. Cualquier duda, estoy en Instagram, alma.sendejas.e, en Facebook, Nutrición Alma Sendejas.
4: Gracias, Alma, y gracias a ti porque nos permites acompañarte. Esto fue Por el Placer de Vivir Internacional. A mi Mexicali querido, les mando saludos. Jalapa, Colima, saludos Mazatlán, saludos Ensenada, Tijuana, Monterrey, a Génesis 98.1, Guadalajara, Radio Mujer. Saludos a todo Chihuahua, a Ciudad del Carmen, Tepic, ¿A dónde más me falta? Sí, Tepic Nayarit, saludos a ustedes. Ahí voy a estar con Tepic, en Tepic con ustedes. Que mi Dios, donde quiera que estés, bendiga tus pasos, bendiga tus decisiones. Recuerda, el problema no es lo que te pasa. La bronca es cómo reaccionas a lo que te pasa. ¡Ánimo! Hasta mañana.
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2: En información de San Diego, el Distrito Escolar Unificado de Oceanside aprobó por unanimidad renombrar la secundaria César Chávez. El plantel ahora se llamará Senda Middle School. La decisión se tomó tras meses de trabajo comunitario en el distrito. La remoción ocurre luego de denuncias de abuso sexual contra el fallecido líder. En las noticias de San Diego, dos cuervos sin vida localizados en las comunidades de Rolando y Skyline dieron positivo al virus del Nilo Occidental. El hallazgo encendió las alertas sanitarias. Las autoridades de salud del condado confirmaron los resultados de los análisis de laboratorio. El hallazgo representa una manifestación temprana de temporada activa.
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0: Claro que el rechazo duele. Pero ¿sabes por qué? Porque toca la herida que traemos desde la infancia. Esa voz interna que nos dice, no soy suficiente. Pero te tengo una buena noticia. El rechazo no habla de tu valor. Habla de la preferencia que tiene otra persona. Cada no que recibes no es una sentencia contra ti. Es una redirección hacia un sí más grande. Por favor, deja de vivir para agradar a todos, porque el que vive queriendo agradar termina olvidándose de sí mismo, de sí misma. Y hoy recuerda, quien se ama, se respeta, y quien se respeta, atrae a quien lo valore de verdad. Así o más claro. ¡Ay, qué inspirado! ¡Qué fuerte! ¿Qué fue eso?
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0: Tú sigues siendo luz en el camino de los demás, porque hay gente que ilumina y hay gente que apaga. Ser luz no significa brillar más que los demás, ni opacar a los demás. Ser luz significa seguir amando, aunque los demás tengan un corazón muy duro. Ser luz significa seguir creyendo, aunque exista mucha duda. Seguir haciendo el bien, aunque nadie te aplauda. Habrá días en los que te canses. Habrá días en los que sientas que tu luz es muy pequeñita, pero recuerda esto. Una sola vela puede romper la oscuridad más densa. No apagues tu esencia y mucho menos por encajar. No bajes tu brillo para no incomodar. Sigue siendo luz porque alguien está encontrando el camino gracias a ti. Así o más claro.
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0: te quiero decir dos estrategias que yo aplico para los pensamientos desgastantes. Primero lo hago consciente. Me doy cuenta. Date cuenta que te diste cuenta que estás pensando en puras tonterías. En cosas que no han pasado. En cosas que tu mente lo agrandó. Me doy cuenta. Lo que hago, para mí lo más importante es cuestionarlo. A ver, ¿esto ya es verdad? ¿Estoy absolutamente seguro que es verdad? Son preguntas que hizo Byron Katie en su libro The Work. A ver, ¿es verdad esto que estoy pensando? Pues no. ¿Estoy absolutamente seguro que va a ocurrir o que ocurrió o que se va a complicar? No. ¿Cómo me siento cuando pienso en eso? ¿De la patada? Y la más importante, ¿quién sería yo si no pensara tanto en eso?
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2: En información de Baja California, la informalidad laboral en Mexicali y Tijuana fue la mayor de las ciudades fronterizas del norte del país durante el primer trimestre de 2026, reportó la Encuesta Nacional de Ocupación y Empleo del INEGI. Se detalla que estas ciudades de Baja California registraron una tasa de informalidad de 35 y 36% respectivamente. En información internacional, un juez federal anuló una política de la administración del presidente Donald Trump, promulgada después de la muerte de dos miembros de la Guardia Nacional, que dificultaba a migrantes de decenas de países permanecer en Estados Unidos. Dicho fallo criticó duramente al gobierno.
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0: que si perdoné a esa persona, claro que la perdoné, claro, ya está perdonada. Pero cuando se esté quemando en las llamas del infierno, espero que se arrepienta de todo lo que hizo. Ah, qué bueno que perdonaste. No, si se nota. Bueno, estoy de acuerdo que el proceso del perdón no es fácil. Y durante esta temporada estamos recomendando mucho que perdonemos y nos perdonemos a nosotros mismos. Pide la perfección cuando tu vida sea perfecta. Pide que la gente no se equivoque cuando tú nunca te equivoques. Bueno, estoy de acuerdo que una cosa es perdonarte y otra cosa es reconciliarme contigo. Me puedo reconciliar contigo y juntos luchar para recuperar la confianza. Pero el perdonar también incluye el decir, te perdono y te libero y me alejo. Pero no guardo resentimiento en mi corazón. Ese perdón es el que vale mucho la pena hacer con ciertas personas que no quieres tenerlas a tu lado. Así o más claro. Pero eso de, te perdono porque te vaya mal. Papá, perdón.
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3: Muy buenos días. Este es el informe de Garitas en este momento. Tiempo de espera en Garitas, Tijuana. San Isidro. Línea normal, 3 horas con 20 minutos. Ready Lane, 2 horas con 55 minutos. Sentry, 50 minutos. Cruce peatonal, 1 hora con 20 minutos. Garita del Chaparral, normal, 50 minutos. Ready Lane, 21 minutos. Garita de Otay, línea normal, 2 horas con 20 minutos. Ready Lane, 1 hora con 55 minutos. Sentry, 40 minutos. Cruce peatonal, 1 hora con 5 minutos.
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0: Si alguien no te valora, no te elige o no te responde, déjalos. El libro Let Them de Mel Robbins dice algo brutalmente sencillo, pero muy fuerte. Cuando dejas de pelear con lo que otros hacen, recuperas tu paz. Si no quieren cambiar, si no quieren comprometerse, si no quieren entenderte, déjalos. Eso no es rendirte, es dejar de desgastarte. Porque mientras tú estás intentando convencer, justificar o explicar, la vida se te está yendo. Frase matona. Cuando los dejas, te eliges. Déjalos y verás cómo por fin empiezas a vivir. Así o más claro. Pero andar rogando, mendigando, andar exigiendo que la gente cambie, te acabas, te desgastas.
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0: El enojo es el castigo que tú te das por el error que otro cometió. Frase muy matona de Séneca. ¿Te ha pasado que alguien te hace enojar y luego tú eres quien carga con el mal humor todo el día? Fíjate, eso decía Séneca hace más de 2000 años, porque mientras tú sigues molesta, molesto, la otra persona anda, mira, a gusto. Por eso no le regales tu paz a quien no la valora. No entregues tus emociones al primer disgusto. El enojo es como tomar veneno y esperar que a la otra persona le haga daño. Por favor, mejor respira, suelta y sigue tu camino. Porque la gente que te roba calma no merece tu energía ni un segundo más de tu vida. Así o más claro. Ahí estás toda intrincada, tú intrincado. Y el otro, y la otra, mira, como si nada. ¿Te mereces eso? Yo no, yo paso. No, hay niveles.
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2: En información en San Diego, dos ciudadanos estadounidenses quedaron detenidos sin derecho a fianza en San Diego. Se les vincula con el túnel transfronterizo descubierto hace días. La jueza federal, Valerie Torres, dictaminó la medida cautelar para los implicados. También determinó que los acusados representan un alto riesgo de fuga. En más noticias de San Diego, las autoridades y la organización 211 presentaron una plataforma virtual de asistencia. El portal busca evitar que ciudadanos pierdan ayuda alimentaria. Los lineamientos federales exigen cumplir con un mínimo de horas mensuales laboradas. La medida afecta directamente a un sector de los beneficiarios.
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0: hay gente que le gusta la mala vida. Sola, solo te embarras. Acabo de saludar a una persona que conozco. Ya volví con mi ex. ¡Ah, qué bueno! Pero te formulaste las tres preguntas matonas antes de volver. ¿Cuáles? Ya vale hoy. La primera, ¿la versión que tenían funcionaba realmente o idealizabas como podría ser? Porque extrañar no significa que sea buena idea para volver. La segunda, ¿hubo cambios reales o solo promesas repetidas? Porque si nada cambió, nada cambiará. ¿Ya se disculpó con quienes dañó? ¿Ya viste que realmente desea recuperarte? El amor sin acciones es solamente ilusión. Y la tercera, ¿volverías por amor o por miedo a la soledad? Porque regresar por miedo es garantía de volver a romper. A veces la vida te regresa personas para comprobar que ya creciste y otras para recordarte que mereces mucho más. ¡Sas! ¿Raza matona? No vuelvas a un lugar donde ya no encuentras paz. ¿Quedó claro? ¿Quedó claro? Ah, pero ahí vas. Ahí vas. Es que ya va a cambiar. Es que ya... No hagas suposiciones. Hechos, no palabras.
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3: 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Reporte de Garitas.
4: Muy buenos días. Este es el informe de Garitas en este momento. Tiempo de espera en Garitas, Tijuana. San Isidro. Línea normal, 3 horas con 20 minutos. Ready Lane, 2 horas con 55 minutos. Sentry, 50 minutos. Cruce peatonal, 1 hora con 20 minutos. Garita del Chaparral. Normal, 50 minutos. Ready Lane, 21 minutos. Garita de Otay. Línea normal, 2 horas con 20 minutos. Ready Lane, 1 hora con 55 minutos. Sentry, 40 minutos. Cruce peatonal, 1 hora con 5 minutos.
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0: 90 segundos es lo que fisiológicamente dura el enojo. Claro, no falta quien me va a decir, no es cierto. Mi mamá sigue enojada, emperrada con mi tía desde hace más de 5 años. Son 90 segundos. Pasado ese minuto y medio, el enojo se va. Lo que lo prolonga es todo lo que piensas por lo que te enojó. Y sigues recordando la ofensa, la herida, la traición, la falta de respeto. Y reinicias el ciclo una y otra vez. Pero si respiras, te calmas, cambias de pensamiento o simplemente dejas que el pensamiento solo se vaya, el enojo muere. El enojo dura 90 segundos. El resto lo alimenta tu mente. ¿Te mereces eso? Hombre, yo no. Paso. No, te enojas, te acabas, te desgastas. Bájale 3 rayitas, no, hay niveles.
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0: esto va para todas. Demuéstrale que se va a tener que poner más hijo de... si te quiere volver a ver llorar. Así que, arriba esas copas, salud.
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2: En información en Tijuana, la defensa de la joven Nailea impugnó la sentencia de más de 21 años de prisión que le fue impuesta por un accidente en el que murieron dos personas y tres menores sufrieron lesiones permanentes, por lo que el caso continuará en tribunales. Nailea fue declarada culpable de conducir en estado de ebriedad. En información nacional, diputado del Partido Revolucionario Institucional, el PRI, propone utilizar la amapola con fines médicos. Presentó ante la Organización de Naciones Unidas y la Organización Mundial de la Salud, una iniciativa para que cultivo sea legal. La propuesta plantea la creación de un marco regulatorio estricto para la producción controlada.
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2: Así es, gente, ya llegamos. Buenos días, sean ustedes bienvenidos, bienvenidas. O mejor dicho, ya llegué porque está ausente Gaby Marrón. Anda malita, gente, así es que bueno, ustedes disculparán, pero ya está todo listo, ¿eh? Ya está todo listo para que arranquemos y nos conectemos a partir de estos momentos a las frecuencias que nos hacen llegar a todos los rincones de la Baja y también al sur de los Estados Unidos. Esto es a través de la señal 98.9 que nos lleva a San Diego y Tijuana. También nos conectamos por la señal 106.7 en el Valle Imperial, en Mexicali. Y el puerto de Ensenada, que por supuesto que no lo dejamos atrás, en la señal 100.3 de FM, estamos a través de La Calurosa. El teléfono en cabina ya lo conocen, 619-292-9445, para que, bueno, pues se vayan reportando, dejen sus mensajitos, avienten sus stickers y toda la cosa. 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Gran programa, como le decía hace unos instantes, vamos a tener el día de hoy notas rojas, notas virales, el story time del espectáculo. Así es que bueno, aquí damos el banderazo de salida. Sean ustedes bienvenidos, bienvenidas. Esto es el Break Time. Buenos días.
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2: Así es, gente, aquí estamos ya de regreso con las notas virales. Y vámonos para ella hasta Indonesia, me parece, sí. Los habitantes de Bali. Resulta que se está haciendo viral tanto imágenes como videos de algo bastante extraño e inusual que está sucediendo por aquellos lares. Pues algunos habitantes afirman que los cocodrilos están imitando a personas ahogándose. Y esto lo hacen pues para atraer víctimas. De repente suena muy, muy loco y muy descabellado, pero créame que el ver las imágenes es impactante. Necesitan verlas, vayan, hagan la búsqueda en sus teléfonos celulares acerca de estos cocodrilos en Indonesia, que pues le están dando la vuelta a todo internet. Y es que compartieron recientemente pues esta teoría sobre los cocodrilos que habitan en la región, ¿no? Algunas personas aseguran que estos reptiles pues han aprendido a imitar los movimientos de una persona que está pasando por esa angustia, ¿no? De ahogarse. Y esto simple y sencillamente lo hacen nada más para atraer pues a posibles rescatistas hacia el agua y pues después, acto seguido, devorarlos, ¿no? Es la única intención con la que creen que los cocodrilos están teniendo este comportamiento. Repito, es una teoría que se cuenta por allá, por Indonesia, pero ha ganado popularidad después de que se hiciera viral este video del cual les estoy platicando, donde un cocodrilo pues parecía agitar las patas delanteras y moverse de una manera que de verdad recuerda a alguien que está pidiendo ayuda. Entonces, para muchos espectadores, el comportamiento pues es demasiado específico para ser una simple coincidencia. Es muy, muy parecido la manera en la que están imitando los cocodrilos estos movimientos. O sea, no sale en ningún momento otra parte de su cuerpo fuera del agua más que las manos. Y sí pareciera que se trata de una persona, ¿no? Dato curioso, obviamente, es que los cocodrilos pues son depredadores extremadamente inteligentes, cosa que yo no sabía, pero bueno, si le ponemos a pensar tantito, tiene lógica, ¿no? Porque además son muy, muy pacientes y son capaces, dicen, de desarrollar estrategias precisamente para cazar y adaptarse al entorno. No por nada, digo, han sobrevivido durante millones de años, ¿no? Y esto, pues dicen, es gracias a la capacidad que tienen de adaptarse. Entonces, lo que ha contribuido a que pues estas historias y leyendas pues surjan, ¿no? Alrededor de los cocodrilos, de los caimanes, de todo esto. Pero pues el video está de verdad generando un gran debate. Pues no existe una explicación exacta de por qué el comportamiento de estos animales sigue siendo algo incierto. Pero pues yo no sé ustedes qué opinión tengan al respecto. Sería importante, de verdad, se lo recomiendo que vayan y busquen tanto el video como las imágenes. Es impresionante lo que está sucediendo en Indonesia y por eso, pues, obviamente la viralidad. Es momento de que vayamos a música y ahorita volvemos. Tenemos más contenido, no le cambien. Están escuchando el Break Time.
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3: 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Reporte de Garitas.
4: Muy buenos días. Este es el informe de Garitas en este momento. Tiempo de espera en Garitas, Tijuana. San Isidro. Normal, 2 horas con 29 minutos. Ready Lane, 1 hora con 51 minutos. Sentry, 25 minutos. Garita de Otay, línea normal, 1 hora con 18 minutos. Ready Lane, 1 hora con 49 minutos. Sentry, 1 hora con 4 minutos. Garita del Chaparral, General, 24 minutos. Ready Lane, 5 minutos.
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0: Papirrín, hay que platicarle a toda la gente las buenas noticias que tenemos, porque de verdad no se tienen que perder esta gran información.
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2: Así como lo escucharon, gente, ya estamos de regreso con más contenido. Y en esta ocasión toca el turno de un ¿Sabías Qué? ¿Sabían ustedes que México va a repartir 7 millones de condones durante el Mundial 2026? Están pero serios con el tema de la prevención. Obviamente todo esto es para evitar, ¿no? VIH, sífilis, gonorrea. Proteger, digamos, a la afición. Y pues dicen ya estar planeando una estrategia en la cual pues no se van a limitar, ¿verdad? No les va a temblar la mano en estar entregando preservativos así a diestra y siniestra. Y no solo eso, sino que también van a incluir la información en folletos. Habrá módulos, de hecho, de orientación y también de difusión. Estos puntos de atención, digamos, que son ya para casos, pues, un poquito de mayor riesgo, ¿no? Dan aquí un ejemplo de un tratamiento que puede reducir el riesgo de infección por VIH si se administra pues de forma oportuna. Para eso es que van a hacer específicamente este tipo de módulos. Y bueno, pues es algo que dio a conocer la Secretaría de Salud en la Ciudad de México, también en Jalisco, en Nuevo León, quienes pues prevén distribuir entre 4 y 5 millones de preservativos durante 39 días que pues dura esta justa deportiva. Y a esa cantidad además se le suma alrededor de 2 millones más por parte de las autoridades sanitarias federales. Así es que bueno, ya están arrancando con esta distribución, que pues principalmente digamos que será en puntos de llegada, ¿no? ¿Cuáles son los puntos donde usted se va a poder encontrar donde están regalando preservativos? Pues, por ejemplo, aeropuertos, los estadios, ahí van a estar presentes, en bares, en restaurantes, en zonas de esparcimiento, ¿no? Y aparte, de hecho, van a estar en un festival que lleva por nombre el FIFA Fan Festival. Van a estar ahí presentes. Esto es en el Zócalo de la Ciudad de México. Y pues, como les decía, 39 días, esto a partir del 11 de julio hasta, de junio, perdón, hasta el 19 de julio. Y pues, bien, ¿no? Es una estrategia, digo yo, que busca, pues, prevenir, ¿no? Prevenir estos sitios donde, pues, se espera una mayor presencia de visitantes. Y no nada más estamos hablando de nacionales, también habrá internacionales y, pues, hay que darle gusto al cuerpo, pero eso sí, pues cuidándose. Así es que bueno, pues suena un poquito de loco la cantidad, pero pues es que hay mucha gente que también pues a eso viene, ¿no? Ya saben. Vámonos a Rolita y ahorita regresamos, gente. Ahí venimos con más contenido. Esto es el Break Time.
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2: En información en Tijuana, la llegada del nuevo secretario de gobierno genera expectativas en torno a la resolución de rezagos normativos pendientes. Entre ellos está la entrada en vigor de la reforma que permitirá el uso regulado de polarizado en autos. La regidora Gina Arana y presidenta de la Comisión de Movilidad señaló que solicitó al funcionario impulsar los acuerdos. En información internacional, premian reportaje sobre ejecución de niños palestinos con un solo tiro. El reportaje de investigación titulado Lo que dicen las heridas, del diario neerlandés De Volkskrant, fue galardonado con el premio de excelencia periodística de la prensa europea este 2026.
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1: 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Así como lo escucharon, gente, ya estamos de regreso, arrancando una hora más de programa. Es por ello que saludamos, como siempre, a las frecuencias que nos enlazan y nos hacen llegar a los Estados Unidos y a todos los rincones de la Baja. Son tres en total, una de ellas es la 98.9 en San Diego, Tijuana. También estamos a través de la señal 106.7 en el Valle Imperial y Mexicali. El Puerto Ensenada, nos escucha usted a través de la señal 100.3. Y bueno, como siempre, recordarle también los teléfonos en cabina 619-292-9445 para que, bueno, pues haga contacto con nosotros. 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Así es que bueno, gente, ahí está la invitación. Nosotros, mientras tanto, vamos a rolita y ahorita regreso con más contenido aquí en su programa, El Break Time.
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2: Ahí estamos, gente, ya regreso con la información viral y nos vamos a la historia de este sujeto que la está rompiendo y dividiendo opiniones, como siempre. Las redes sociales para eso funcionan, ¿verdad? Para que unos estén de acuerdo, otros no. Y estoy seguro que muchos de ustedes se van a identificar. Estamos hablando de la historia de un hombre, un empleado, que tomó la decisión de salirse un poquito antes del trabajo, 3 minutos para ser exactos. Y a la mañana siguiente, el compita despertó con un correo por parte de los patrones, el cual decía que notaron, ¿verdad?, cómo se toman el tiempo de verdad de elaborar un correo por tan solo 3 minutos. Y estoy seguro que a alguien que nos está escuchando le ha pasado. Notamos, dice, que salió un poco temprano usted el día de ayer. Entre paréntesis le ponen la hora exacta, 4:57 de la tarde. Dicen, aunque apreciamos su trabajo, necesitamos asegurarnos de ser justos con el resto del equipo que se queda hasta el final de la jornada laboral. Para compensar, fíjense ustedes, el déficit de tiempo, puede tomar un almuerzo un poco más corto el día de hoy o quedarse hasta las 5:03 de la tarde. Hay que asegurarnos de vigilar el reloj un poco más de cerca de ahora en adelante. Este es el correo que se está haciendo viral. Y obviamente toda la gente está en desacuerdo. De hecho, se cuestionan qué es lo que sucede cuando uno llega un poco más temprano al trabajo. O sea, que 15 minutos antes, ¿verdad? Ahí sí no se dan cuenta, ¿no? No, y la cereza del pastel, después de haber perdido el tiempo redactando este correo tan... Digo, a mí se me hace muy ridículo. Cierran con un somos un equipo. Yo no sé si alguna vez les ha pasado esto o han tenido un jefe así. Sería bueno que me dejen sus comentarios. Ahí está el número de WhatsApp, 619-292-9445. Mientras tanto, vamos a rolita, gente, y ya volvemos con más información. Esto es el Break Time.
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4: Muy buenos días. Este es el informe de Garitas en este momento. Tiempo de espera en Garitas, Tijuana. San Isidro, normal, 2 horas con 29 minutos. Ready Lane, 1 hora con 51 minutos. Sentry, 25 minutos. Garita de Otay, línea normal, 1 hora con 18 minutos. Ready Lane, 1 hora con 49 minutos. Sentry, 1 hora con 4 minutos. Garita del Chaparral, General, 24 minutos. Ready Lane, 5 minutos.
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2: Efectivamente, gente, ya estamos de regreso con la información deportiva, que además de deportes, yo diría que tiene bastante de nota roja, unos tintes por ahí, o de terror, o de miedo. Y es que estamos a nada de que se lleve a cabo la inauguración de la Copa Mundial 2026, pero ¿qué cree usted que los científicos recientemente recordaron una de las profecías de nada más y nada menos que Baba Vanga acerca de los efectos del clima y que dicen podrían pasar para este Mundial 2026, porque Baba Vanga predijo que la Tierra iba a experimentar un aumento en su actividad natural, es decir, la aparición de terremotos masivos, erupciones violentas, fenómenos meteorológicos extremos, y es algo que recientemente pues hemos visto a través de las redes sociales. Lo último que se supo acerca de las predicciones de esta mujer pues fue lo de el contacto con vida extraterrestre, que los seguidores afirman que le dan una palomita o le dan luz verde a lo que sucedió a finales del 2025, cuando el cometa Atlas, que se acercó bastante a la Tierra, o más de lo que imaginaban los expertos y los científicos, y bueno, pues ya con ello dicen que se cumplió esta predicción, ¿no? Sin embargo, pues se viene esta segunda que está llamando mucho la atención, en la cual esta mujer menciona que una nueva luz en el cielo aparecerá durante un gran evento deportivo y que la gente de todo el mundo lo va a ver, pues refiriéndose precisamente a pues tener un primer encuentro, ¿no? Por una civilización extraterrestre, cosa que pues ya veremos si sucede o no, o a qué se refiere con esta nave nodriza que dice que vamos a observar en el cielo. Yo de repente quiero pensar que se refería a los drones, ¿no? Cosa que incluso ayer estaba viendo allá en Cancún, que rompieron récord a nivel nacional por la cantidad de drones que pudieron pues proyectar en el cielo para realizar estas figuras mundialistas, ¿no? Que si los muñequitos, los balones, las banderas. Y también por ahí se han hecho virales unos ensayos que han tenido en el Azteca, bueno, en el Banorte, en el Estadio Ciudad de México, en lo que dura esta justa. Y puede ser que se refiera a eso, ¿no? No necesariamente siento yo que hay que espantarse, porque ellos sí lo ponen así como de terror. Lo ponen así como que de concretarse sería un escándalo que afectaría la historia de la humanidad. Ay, ay, ay. Yo siento que la verdad están exagerando mucho y le pondría yo la palomita a Baba Vanga con pues, el tema de los drones, que sí, efectivamente es una proyección en el cielo y pues todos los ojos del mundo están observando, ¿no? Juzguen ustedes. Yo voy a pausa mientras tanto y ahorita regresamos. Esto es el Break Time.
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3: Efectivamente, gente, ya estamos de regreso cumpliendo una hora más de programa. Por ello es que saludamos, como siempre, a las frecuencias que nos enlazan y nos llevan a todos los rincones de la Baja también, por supuesto, a los Estados Unidos. Son tres en total, una de ellas es la 98.9 en San Diego y Tijuana. También estamos a través del 100.3 en el puerto de Ensenada. Y 106.7 es la frecuencia del Valle Imperial y Mexicali. Así es que, bueno, muchísimas gracias. También, como siempre, les recordamos el teléfono en cabina, 619-292-9445, para que dejen sus mensajes. 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Adelante, Luis.
4: Ánimo, ánimo. Aquí andamos, raza, aquí andamos.
3: Aquí andamos nosotros también, Luis, ya con más contenido. Ahí vienen más virales. ¿Sabías qué? Traemos todavía de todo un poco. Mientras tanto, los dejo con música y ya volvemos. Esto es el Break Time.
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2: Es correcto, gente, ya estamos de regreso con más deportes, habiendo mucha tela de dónde cortar, pues hay que aprovechar esta justa mundialista para sacar contenido. Y algo que me está llamando bastante la atención son las restricciones por parte de la FIFA. Está endureciendo las medidas de protección de los derechos audiovisuales e incluso ya se están haciendo virales estas restricciones. Se está poniendo bien aburrido, abusados todos los creadores de contenido, aficionados, medios de comunicación, bares, restaurantes, hoteles. Escuchen bien, entre las principales limitaciones, la FIFA está diciendo que no estará permitido transmitir partidos en vivo por redes sociales, ni publicar goles, ni jugadas, ni penales o fragmentos de los encuentros sin autorización. 2. Quienes asistan a los estadios tampoco podrán retransmitir acciones del juego ni grabar las pantallas gigantes instaladas dentro de los recintos. 3. Los medios de comunicación deberán contar con una licencia específica para poder transmitir partidos o utilizar material audiovisual oficial de los torneos. 4. Además, bares, restaurantes y hoteles van a necesitar autorización para proyectar encuentros del Mundial en espacios destinados al público. 5. Y lo más fuerte, las sanciones, ¿no?, previstas, que pueden ir desde miles de dólares para aficionados y medios de comunicación, o si estamos hablando ya de operadores de streaming, la cantidad se puede ir muchísimo más alta. Es más, en algunos países la violación de los derechos de autor también podría derivar en sanciones penales, además de bloqueo de contenido y el decomiso de los equipos. Así es que bueno, pues las cosas se están poniendo bastante difíciles para esta próxima justa deportiva y dicen que bueno, pues el objetivo de estas medidas es reforzar la protección de los derechos de transmisión y combatir la difusión no autorizada de contenido durante la Copa del Mundo 2026. Así es que bueno, pues prácticamente la FIFA tiene a la gente del cuello. Por ahí estaba viendo el tema Estadio Ciudad de México y los dueños de los palcos también traen una bronca con la FIFA, que igual más adelante les platico lo que está sucediendo en el Estadio Banorte, porque sí, la FIFA anda brava. Vámonos a música y ya volvemos, no le cambien, esto es el Break Time.
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4: Muy buenas tardes. Este es el informe de Garitas en este momento. Tiempo de espera en Garitas, Tijuana. San Isidro. Línea normal, 2 horas con 50 minutos. Ready Lane, 2 horas con 40 minutos. Sentry, 10 minutos. Garita de Otay. Línea normal. 3 horas con 10 minutos. Ready Lane, 2 horas con 30 minutos. Sentry, 50 minutos. Garita del Chaparral, General, 30 minutos. Ready Lane, 15 minutos.
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2: Aquí estamos, gente, ya de regreso. Toca el turno de un ¿sabías qué? ¿Sabían ustedes que una mujer jubilada ahuyentó a un grupo de personas que querían quitarle su hogar de la manera más sencilla? Yo creo que muchos de repente le han batallado y esta información les va a servir hasta de consejo. Esta es la historia de una mujer de 74 años, la cual pues regresó a Barcelona después de haber pasado varios meses visitando a la familia en el extranjero. Y a su llegada descubrió que su vivienda, pues, que ya estaba ocupada. Según los reportes, las personas que se encontraban dentro, pues, habían incluso hasta cambiado la cerradura, la chapa. Y se habían instalado ahí en el inmueble, obviamente sin autorización, ¿no? Esta mujer, molesta por la situación y por lo que consideraba una respuesta muy lenta por parte de los procedimientos legales, decidió pues estar vigilando discretamente a la familia que pues vagaba ahí en su propiedad, ¿verdad? Así lo hizo la señora varios días. Veía movimientos de estas personas cuando entraban, cuando salían, cuando se iban a trabajar. Y buscó una manera sencilla de poder recuperar el acceso a su hogar. ¿Qué creen ustedes que esta mujer hizo? Bueno, la historia se volvió viral cuando se difundió que la mujer pudo recuperar su hogar, ya que aprovechó la presencia de un panal de avispas encontrado muy cerca de la vivienda. Esta fue por el panal, lo agarró, se los aventó y pues obviamente esto provocó que los ocupantes, ¿verdad?, abandonaran rápidamente el lugar. Y esto le permitió a la señora comunicarse con las autoridades y recuperar su hogar después de que estos balagardos, ¿verdad?, querían quedarse a la malagueña con la propiedad. Por eso les decía en un principio que esto, además de información, podría ser el tip para muchos, porque es bien difícil sacar a las personas que de repente les están rentando un departamento, algún establecimiento local. Y ya de buenas a primeras nada más no quieren pagar la renta y ahí se queda, y se vuelven un tema legal bastante tardío. Estamos hablando de meses e incluso años en que la gente pueda volver a recuperar sus propiedades. Y pues bueno, esta mujer, a pesar de la edad, ¿verdad?, tan avanzada, 74 años, pues demostró que se puede recuperar y fácil, ¿no? O sea, ella buscó la salida más pronta. Vámonos a música, gente, y ahorita regresamos. No le cambien, esto es el Break Time.
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2: En información económica, Francia proyecta el doble de mayores de 65 años de edad que menores de 20. Esto tendría un impacto directo en la economía del país. Los mayores de 65 años de edad serán dos veces más numerosos que los menores de 20 en el año 2070, alertó el gobierno francés. En más noticias económicas, la venta de cerveza, botanas, carnes para asar, embutidos, podría registrar aumentos de entre 30 y 40% durante la Copa del Mundo, impulsadas por reuniones familiares y de amigos para seguir los partidos en la competencia internacional, según la Asociación Nacional de Tiendas de Autoservicio y Departamentales.
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1: 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Así es, gente, ya estamos de regreso arrancando ahora y como siempre agradeciendo las frecuencias que nos enlazan y nos llevan a los Estados Unidos y a todos los rincones de la Baja. 98.9 estamos en San Diego, Tijuana. La señal 106.7 en el Valle Imperial y Mexicali y 100.3 en el Puerto de Ensenada. Les recordamos los teléfonos en cabina 619-292-9445 y le invitamos a que descargue la aplicación para que nos escuchen a través de ella. Recuerden que es una aplicación gratis para cualquier teléfono móvil, así es que bueno, vaya y haga lo propio y siga nuestro contenido y promociones a través de las redes sociales. Ahí están las cuentas oficiales, tanto en Facebook, en Instagram, en TikTok. Y nos vamos a los mensajes, dice por acá. ¿Qué hubo, mis estimados? Saludos desde el glorioso Valle de Mexicali. Como siempre, excelente programa. Muchísimas gracias. Para que se ponga más bueno, les encargo una de Grupo Frontera. Ya está anotado por acá. Dice, oigan, ya tenemos contacto con los extraterrestres. La mitad de los... No, que están en el... No podemos hablar de política en este programa, pero se agradece el mensaje. Saludos hasta Mexicali, que disfruten el calorcito, disfruten la música, disfruten el contenido. Nosotros vamos a rolita y ya volvemos con más aquí en su programa, El Break Time.
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2: Es correcto, gente, ya estamos de regreso y estoy seguro que el siguiente ¿Sabías qué? Les va a volar la cabeza. ¿Sabían ustedes que la mentira más peligrosa de la historia no tiene nada que ver con comida, ni tiene que ver con medicina, ni tiene que ver con religión? Resulta que la mentira más peligrosa de la historia es que los seres humanos no necesitamos 8 horas de sueño. Así es, durante 200.000 años se dice que los seres humanos no durmieron 8 horas seguidas. Ese número fue inventado en el año 1938 por una empresa de colchones llamada Simmons. Fíjense nomás la sorpresota. Antes de esa campaña, el ser humano promedio dormía en 2 turnos. Los historiadores lo llaman sueño bifásico y resulta que la gente dormía 4 horas, se despertaba 2 y luego se aventaba otras 4. Durante esa ventana de 2 horas, la gente rezaba, hacía el amor, escribía, pensaba o conectaba simplemente, ¿no? Incluso algunas de las mayores obras de la historia humana se dice que fueron creadas en esa sagrada ventana intermedia. Shakespeare, por ejemplo, escribió la mayor parte de sus obras entre la 1 y las 3 de la madrugada durante lo que vendría siendo el segundo periodo de sueño, ¿no? Mozart compuso sinfonías enteras en lo que llamaban las horas de Dios. Luego, la revolución industrial necesitó trabajadores con un horario fijo y ahí, señoras y señores, fue donde todo se vino abajo porque pues no podían hacer funcionar, dicen ellos, una fábrica con este asunto del sueño bifásico. Entonces, contrataron a un psicólogo para que él probara que 8 horas consecutivas eran suficientes o el estándar biológico. Después llamaron a un doctor para que falsificara estos estudios y de esta manera financiar por completo pues la industria de los colchones. Y la cosa no paró ahí. Resulta que también el sistema médico decidió adoptar esta investigación sin cuestionarla, convirtiendo las 2 horas más creativas de la conciencia humana en un trastorno de sueño hoy en día conocido como insomnio. Ahí está para ustedes, señoras y señores, el ¿Sabías qué? Es momento de que hagamos una pausa y ya volvemos, no le cambien. Esto es el Break Time.
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4: Muy buenas tardes. Este es el informe de Garitas en este momento. Tiempo de espera en Garitas, Tijuana, San Isidro. Línea normal, 2 horas con 50 minutos. Ready Lane, 2 horas con 40 minutos. Sentry, 10 minutos. Garita de Otay, línea normal, 3 horas con 10 minutos. Ready Lane, 2 horas con 30 minutos. Sentry, 50 minutos. Garita del Chaparral, General, 30 minutos. Ready Lane, 15 minutos.
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2: Y así de rápido, gente, ya estamos de regreso y nos vamos a otro ¿Sabías qué? ¿Sabían ustedes que un joven argentino utiliza dos cepillos de dientes? Yo no sé por qué me llaman mucho la atención estas notas, pero pues sí, estoy hablando de un joven de nombre Federico Figueroa, que se ha hecho viral a través de las redes sociales. Él tiene 27 años y ha llamado la atención de propios y de extraños que, pues bueno, él reveló que utiliza dos cepillos de dientes distintos en su rutina diaria, hablando de higiene, obviamente. Uno para la boca y el otro exclusivamente para su ano. Sí, así como usted lo acaba de escuchar. Según el propio Federico explicó, esta decisión responde a una reflexión que tuvo ya hace algunos años sobre el cuidado personal, ¿no? Él dijo, si los dentistas recomiendan utilizar cepillos suaves para proteger las encías, no veo por qué no aplicar el mismo criterio a otras partes importantes del cuerpo, decía el compayazo, ¿no? Entonces, este vato reveló que incluso una vez le tocó confundir ambos cepillos. Y sí, sí, como usted lo está imaginando, utilizó el de su boca en el que estaba destinado a la higiene anal. Y pues bueno, él comenta que no fue el mejor día de su vida, no fue mi mejor mañana, ¿verdad? Pero después del incidente, pues decidió etiquetar cada cepillo para poder establecer un protocolo que pues incluyera una doble verificación, ¿verdad? Antes de utilizarlo, no vaya a ser que se vuelva a equivocar. Y pues bueno, es por eso que ha llamado mucho la atención, se ha hecho viral. Lo mismo yo le hago con los rastrillos, o sea, también los tengo ya marcados, uno para arriba, otro para abajo. Por el momento, los especialistas que han consultado han preferido mejor no emitir comentarios acerca del caso. Mientras tanto, bueno, pues el compa Federico sostiene que él va a continuar con su rutina habitual y espera que con el tiempo la sociedad, ¿verdad?, avance. Que bueno, pues pone ahí en tela de juicio si pues los dentistas, ¿verdad?, dicen hay que cuidar partes sensibles de la boca. Pues, ¿por qué no? Si hay otras partes muy sensibles en el cuerpo. No encuentro fallas en la lógica de Federico. Yo no sé ustedes. Mientras voy a música y ahorita regresamos. No le cambien. Esto es el Break Time.
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2: En información de San Diego, un hombre sospechoso, Thomas Butler, enfrenta cargos de homicidio luego de la muerte de un veterano. Se debió a las lesiones sufridas en mayo. Kerry Sharon, un veterano y residente de Escondido, perdió la vida a consecuencia de las heridas sufridas en una agresión el pasado 20 de mayo. En más noticias de San Diego, el Departamento de Justicia presentó un programa federal por $300 millones destinado a transformar la seguridad pública en el país. La iniciativa seleccionará entre 2 y 4 ciudades de Estados Unidos para otorgarles recursos históricos enfocadas en reducir los índices delictivos. Uno de ellos sería San Diego, California.
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1: 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Es correcto, gente, ya estamos de regreso cumpliendo una hora más de programa. Por ello es que saludamos de nueva cuenta las frecuencias que nos enlazan en Estados Unidos y en toda la Baja a través de la señal 98.9 en San Diego, Tijuana. También llegamos al Valle Imperial y a Mexicali a través del 106.7 y el puerto de Ensenada por la señal 100.3. Recordándoles el teléfono en cabina 619-292-9445 e invitándoles a que descarguen la aplicación. Es gratis para cualquier teléfono móvil. Vaya y haga lo propio. Y no se olvide seguirnos también en redes sociales. Ahí aparecemos en Facebook, en Instagram, en TikTok, en todas las cuentas oficiales de la estación. Nosotros vamos a música y ya volvemos con más contenido. No le cambien. Esto es el Break Time.
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2: Es correcto, gente. Ya estamos de regreso con la última nota del día de hoy. Y es acerca de deportes, porque lo prometido es deuda. Ya les traigo la nota de los dueños de palcos dentro del Estadio Azteca, Banorte, Ciudad de México, como usted les quiera llamar. Y es que todo apunta a que la FIFA se está queriendo aborazar de una manera, pero pues, impresionante, acerca de esta justa mundialista. Y es que, por si no lo sabían ustedes, algunos de los palcos dentro del Coloso de Santa Úrsula, pues tienen dueños.

0: compraron estos espacios hace décadas, incluso con títulos de 99 años, imaginan ustedes. Hay personas que hasta tienen perpetuidad. Y obviamente detrás de todo esto, pues hay contratos de acceso, ya sea pues al estacionamiento, por supuesto, al palco que les marca un máximo de personas que están pactadas, me parece, entre 12 o 16, dependiendo, ¿no? Porque también hay diferentes tamaños. Entonces, esto les permite, qué sé, llevar sus chelitas, sus cocas, sus tortas, langosta, caviar, flautas, tacos dorados, lo que quieran, ¿no? Lo que ellos quieran. Incluso pueden hasta rentar este palco o vender entradas individuales sin rebasar el cupo máximo que tienen permitido, ¿no? Eso ha pasado desde siempre, desde la fundación del Estadio Azteca. Si hay finales de mundiales, si hay Liga MX, si hay partidos amistosos o si hay conciertos, esto ha sido de toda la vida, pero todo cambió para este mundial porque resulta que no los iban a dejar entrar. Obviamente estas personas, siendo dueños, pelearon, consiguieron respeto a su derecho de entrar, pero les restringieron vender las entradas o incluso usar el estacionamiento de su palco. Siguieron en la pelea y volvieron a ganar, pero ahora les están impidiendo pues abastecer sus frigobares o sus cocinetas. Esto equivale a agua, cerveza, comida, cacahuates. Todo resulta que ahora deben de comprárselo directamente al operador de alimentos para los Juegos del Mundial, que lógicamente se trata de la FIFA. Y lo que es todavía más asombroso es que los paquetes que les están ofreciendo son de un mínimo de 100,000 pesos por combo. O sea, que si tu torta, tu gelatina, tu dubalín, lo que sea. Y esto es por persona. Entonces, esto es un abuso que a todas luces está llamando mucho la atención y obviamente los dueños de los palcos están muy molestos porque existe un contrato de por medio que la FIFA pues está pasando por el arco del triunfo. Cualquiera, yo creo, en su lugar estaría enchilado de lo que está sucediendo porque obviamente, pues si tú eres dueño de ese lugar, lo que quieres es sacarle ventaja y así ha pasado toda la vida. No saben por qué este 2026 las reglas hayan cambiado y por eso es que están amenazando con boicotear la próxima inauguración, que ya está a la vuelta de la esquina porque pues es el próximo jueves. Pues ya veremos qué pasa, gente. Nosotros mientras tanto vamos a música y ya regresamos con más información. Esto es el Break Time.
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4: Muy buenas tardes. Este es el informe de Garitas en este momento. Tiempo de espera en Garitas, Tijuana. San Isidro. Línea normal, 2 horas con 50 minutos. Ready Lane, 2 horas con 40 minutos. Sentry, 10 minutos. Garita de Otay. Línea normal, 3 horas con 10 minutos. Ready Lane, 2 horas con 30 minutos. Sentry, 50 minutos. Garita del Chaparral, General, 30 minutos. Ready Lane, 15 minutos.
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0: Pues bueno, gente, esto ha llegado a su fin. Ya terminamos por el día de hoy. Muchísimas gracias por haber estado con nosotros. Como siempre, le recomendamos que se quede con el contenido que tienen las estaciones de Esquina 32 Radio. A continuación llegan a esta cabina nuestros compañeros de Inexpertos y más adelante The Party Show. Nosotros nos escuchamos el día de mañana en una emisión más de este su programa, El Break Time. Hasta mañana.
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3: En información económica, salvo una excepción, los fertilizantes lideran el aumento de precios de materias primas en las semanas recientes, según el Banco Mundial. Con el seguimiento a cargo del organismo a la serie de productos básicos, los abonos químicos se han encarecido en promedio un 15% en los meses recientes. En más noticias económicas, Uber anunció que sus usuarios podrán inscribirse para tener la oportunidad de viajar en los primeros robotaxis en Londres, tan pronto como la autoridad reguladora de luz verde de lanzamiento, algo que la empresa espera que ocurra en los próximos meses. Los vehículos utilizarán tecnología de inteligencia artificial de la startup británica Wayve.
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1: Muy buenas tardes, feliz martes a todos. Soy Corina Sánchez.
2: Yo soy Andy Mendiolea.
3: Y yo Pepe Serrato.
2: Y aquí estamos los inexpertos con información en esta hora.
1: ¡Sí!
4: Así es, México. Digo, Gilberto Mora renueva con los Cholos de Tijuana. Real Madrid ofrece 150 millones por Julián Álvarez. Y también vamos a platicar de la final de NBA.
1: Y adiós desde a dos días. Adiós. Solo como bye, ¿verdad? Como adiós. A dos días del Mundial. Inexpertos, muchísimas noticias. Hablan de home office. Sudáfrica dándose la buena vida. Japón ya se fue. Dijo adiós a Monterrey. Esto y más aquí. Y tenemos DJ Sam.
2: Correcto. DJ Sam nos va a platicar el día de hoy de Belinda, que será parte de Toy Story 5, además algunos anuncios del Nintendo Direct 2026, así que no se desconecten, nosotros somos
1: Inexpertos.
2: Y esto es The Party Show.
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1: ¿Qué tal? ¿Cómo están? Soy Corina Sánchez.
2: Yo soy Andy Mendiolea.
3: Y yo Pepe Serrato.
2: Y aquí estamos los inexpertos con información deportiva.
1: Muy buenas noticias para los Xolos de Tijuana, don Pepe. Platícanos.
3: Así es. El Niño de Oro 2.0, es decir, Gilberto Mora, renueva su extensión de contrato con Xolos. 3 años más. Va a utilizar la número 10, pero... Es una renovación, pues...
2: estratégica, ¿no?
3: Estratégica para el salto a Europa.
1: ¿Corre el número de Kevin Castañeda?
3: Sí, pero Kevin se va a Chivas.
1: ¡Sí! La mejor noticia de los chivermanos.
3: ¿Qué le pasa?
2: ¡Dios mío!
3: Por eso preguntó lo de Kevin, porque ya sabía.
2: ¿Caíste?
3: Caí.
1: ¡Sí! Oye, pero miren, para que vean que soy buena onda, platíquenme de su Real Madrid.
3: Pues que ni siquiera son buenas noticias.
2: No, la verdad, o sea, es que no.
3: Son disfrazadas.
2: Se confirmó, ¿no? Lo de la oferta de ese jugador de un equipo de Champions que no era de la Premier League, por Julián Álvarez. 150 millones puso en la mesa el Real Madrid al Atlético.
3: Sí, sí, que la agarró el Atlético de Madrid, la hizo bolas la oferta y la tiró a la basura.
2: Literalmente.
3: Wow. Eso es lo que pasó.
2: Gracias, no gracias.
3: Dijeron, si quieren a Julián, paguen 500 millones, que es la cláusula.
2: Correcto, es la cláusula de rescisión.
1: Oye, qué enorme cantidades, no, es pues increíble.
2: Buscan asegurarse que no se lo roben, ¿no? Sino que hagan el buen negocio con el equipo.
3: Bueno, y es una estrategia, creo yo, o lo que entiendo, de Florentino Pérez. Al mandar esa oferta de 150 millones al Barça, automáticamente también le cerraron la puerta al Atlético de Madrid. Claro. Entonces, su competidor más factible en Liga Española es el Barcelona, no el Atlético de Madrid.
2: Correcto.
3: El Atlético de Madrid es el tercer equipo.
2: El Barça había hecho un intento con 100 millones.
3: Y obviamente
2: nada en comparación. Y también el Paris Saint-Germain por ahí estaba sonando, por ahí arriba de 140 millones. La puerta más alta es la del Real Madrid y así les dijeron, no gracias.
3: Bueno, y Florentino prometió un jugador de 150. Si no es Julián, va a haber otro.
2: Pues vamos a ver.
3: Esperemos
2: que cumpla. Porque
1: tiene que cumplir porque ya ganó Florentino.
2: Esos fueron de sus argumentos exactamente en las elecciones.
3: Oye, NBA, el día de ayer tuvimos el juego número 3 y finalmente los Spurs ganaron 115-111 y ya se acercan a los Knicks.
2: Correcto, la serie se pone 2-1 y un detalle importante es que terminando el partido hubo desmanes ahí a las afueras de la arena en Nueva York. Muchas situaciones de violencia, vandalismo por la derrota del equipo. Así que bueno, la gente se puso muy, muy loquita.
3: El primer mundo.
2: Ah, para que veas
1: lo
2: cómo
1: que
2: estamos.
1: Dicen que es. Y eso a 2 días de la Copa del Mundo, inexpertos. Pero bueno, nos despedimos, pero regresamos en unos minutos aquí en
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0: soy Andy Mendiolea.
1: Y yo, Pepe Serrano.
0: Y aquí seguimos los inexpertos con información.
2: Muy felices porque faltan 2 días para la inauguración de la Copa del Mundo, queridos inexpertos. ¿Ya están listos?
1: ¡Qué emoción! Sí, uy, ya se nota, listo. ¿Eh? Estoy muy listo.
2: Con toda la actitud, don Pepe.
0: Pepe está listo desde hace como 2 meses. ¿De qué me hablas?
2: Más. Sí, ¿verdad?
0: Sí, ¿verdad? No, por ahí más o menos.
2: También están lo que, bueno, se habla de home office en la Ciudad de México. Ellos están muy contentos, muy tranquilos, todos los trabajadores. La presidenta de México, Claudia Sheinbaum, pidió al sector privado y social que se una para que toda la gente esté en su casita disfrutando del partido.
0: Okay, vamos.
2: ¿Qué tal nos caería ver el partido en nuestra casa, inexpertos?
0: Pues estaría bueno, ¿eh?
1: Sería de lujo, sería un sueño.
0: Pues sería una especie así como de recordatorio de cuando éramos niños, ¿no?
1: Exactamente.
2: Ay,
0: ver y, sí, claro.
2: Y ahora resulta que los niños no van a tener clases.
1: Qué padre.
2: No los. No, la cura era verlo en la escuela, ¿no?
1: Bueno, también.
0: Era parte. Bueno, sí, tenemos otro tipo de recuerdos, es cierto, ¿no? Lo vimos en su momento con los compañeros de la escuela.
2: Sí.
0: Pero pues también verlo en casa, a lo mejor tal vez con los primos, tal vez con los vecinos, ¿no? O sea, no sé. También puede darse, ¿no?
2: Sí, sí, sí. Y bueno, 2 días inexpertos para la inauguración de este torneo que estamos esperando. Ya yo me atrevo a decir que casi todos en el mundo, la selección de Japón ya viajó a Estados Unidos, donde va a enfrentar a los primeros partidos de grupo, le dijo adiós a Monterrey, y todos los monterreyanos se quedaron muy tristes, se quedaron con ganas de tomarse fotografías con algunos jugadores. Otros que también estuvieron de fiesta fueron las leyendas de Sudáfrica. Ellos ni nada de preocupados. Oye, porque a ver, van, perdón, a inaugurar el partido,
0: ¿los,
2: ¿eh?
0: ¿Quién?
2: Leyendas de Sudáfrica.
0: ¿Quiénes son las leyendas de Sudáfrica, Cori?
2: Mira, la selección es una selección muy bonita, muy entusiasta.
0: Eso no hay duda.
2: Y se fueron al pueblo mágico de Real del Monte, en Hidalgo. Es un pueblo muy, muy bonito. Estuvieron conviviendo con muchos niños. Creo que eso habla muy bien de los jugadores de Sudáfrica. Y no me negarán que es una gran selección a la que se va a enfrentar México, que por cierto
1: México
2: tiene un reto importante, ¿eh?
1: México lo va a olear. 3-0.
2: De plano.
0: No llega, ah, no, 4-4. No llega nada bien en Sudáfrica, ¿eh?
1: Sí, no.
2: Es ellos verdad. Muy contentos ahí.
1: Ah, va a quedar último de grupo.
0: El premio a la felicidad se lo vamos a dar a Sudáfrica.
2: Yo creo que sí, ¿eh?
1: Como México es campeón de los homenajes, Sudáfrica es el campeón de la felicidad.
0: Hombre, sí, ¿por qué no?
2: Sí, ¡bravo!
0: Algo así.
2: Ay, oigan, si todavía le queda dinero para el mundial, puede encontrar algunos boletitos.
1: Resulta, no, gracias,
2: que Monterrey, la sede más económica para ver la Copa.
0: A ver, ¿cómo de cuánto
2: ya
0: estamos hablando?
2: Del mundo, 16 mil pesitos.
0: Ay, haberlo dicho antes, hombre.
2: Así bajita la mano.
0: ¿Para ver cuál partido?
2: Sí, para Túnez. Ver, pues a ver, tenemos, tenemos, ¿eh?
0: Ajá,
2: tenemos,
0: ¿qué
2: boletos?
0: ¿Qué me viene manejando en el catálogo?
2: A ver, en el catálogo está
1: Túnez, Suecia.
2: Vamos a ver.
0: Uy.
2: Está. No, no, no. A ver, ¿cuál va a ser? El de... bueno, si se compara este precio con lo que va a ser en Miami, por ejemplo, en Miami, 5,000 euros. Por ahí está Monterrey con 2,174.
0: No, ya mi cartera se adelgazó y es lo único que tengo delgado. Entonces,
2: primer
0: ya creo
2: lugar,
0: que...
2: Miami, Nueva York, Ciudad de México, Guadalajara y Boston terminan el top 5, inexpertos. Ay, 2 días para el mundial. Ya me están obligando a despedirme. Yo seguiré feliz hablando del mundial, pero aquí ya me están obligando. Inexpertos, nos despedimos. Quédense aquí en
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0: comenzado su sección favorita de la cultura pop y yo sé que ya es noticia, pero Disney y Pixar han confirmado que Belinda se une al elenco de doblaje latinoamericano de Toy Story 5, dándole voz a Lilipad, el nuevo personaje que pondrá a prueba a Woody, Jessie y Buzz en la historia. Recordemos que es una tablet en forma de sapito. Recuerden que esta movie se estrenará el próximo 17 de junio, así que vayan agendando la fecha para el regreso de nuestros juguetes favoritos a la pantalla grande. Apenas fue el Nintendo Direct y aquí les diré los videojuegos más destacados. El regreso que todos estaban esperando, el remake de Zelda Ocarina of the Time, llegará a Nintendo Switch 2 este mismo año. Kingdom Hearts 4 y una colección de Kingdom Hearts, Nintendo Switch Sports Resort, que llegará el próximo 22 de octubre de 2026, Splatoon Raiders, que llega en julio de este mismo año, uno que todos estaban esperando, Star Fox para Nintendo Switch 2, que llega este 25 de junio de 2026, Devil May Cry 5 Devil Hunter Edition, la llegada de Lies of P para Nintendo Switch 2, Dragon's Dogma 2, la primera expansión gratuita de Pokémon Pocopia que llegará en agosto, añadiendo la mecánica de buceo y muchos, muchos estrenos más. Sin duda, muchos nuevos videogames están por llegar en los próximos meses y será increíble, así que escoge tu favorito y a jugar Only Here en Esquina 32 Radio a través de Geeks por medio de The Party Show. This was Geeks with DJ
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2: Yo, what's up, party people?
3: How's everybody doing? We are back right here on The Party Show. Thank you for tuning in. I'm Danny Oz.
4: Yo, so DJ Sam.
3: And people are tuned in, and we thank them, and we send you a big shout out to San Diego, Tijuana. Listening on Party Mix 98.9. Also, DJ Sam, a big shout out to people that are tuning in Imperial Valley and Mexicali on Party Mix 106.7 FM. And also in Ensenada, right?
4: Así es, en Ensenada, a través de la calurosa 100.3 FM.
3: Muchas gracias por sintonizarnos. Es un martes hermoso. Siento como que se está yendo de nuevo muy rápido la semana, pero pues ya casi llega, por ejemplo, el Mundial. Que ya la inauguración, que es pasado mañana.
4: El jueves.
3: El jueves.
4: Sí, no, ya está todo el mundo muy futbolero.
3: Sí, por todas partes, inclusive. En Costco están vendiendo, pero miles y miles de playeras de la Copa 2026, ¿eh? Yo vi que la gente estaba arrebatando porque las pusieron muy accesibles en precio.
4: Ojo, ¿eh?
3: Increíble ahí la furia que existe para el Mundial, ¿no?
4: Uy, es que mira, es una gran celebración del fútbol varonil.
3: Sí.
4: Y qué mejor que haya sido en nuestro país. Para muchas personas es... una experiencia única, porque tal vez no pudieron vivir los anteriores mundiales, que también fue en México, ¿no? Ahora estas son tres sedes, no solo es una, son tres sedes y se van a estar moviendo. Y aquí en frontera, qué mejor, porque te puedes ir a Ciudad de México a ver un partido, a Monterrey, de repente te vas a Los Ángeles

0: O sea, es una maravilla.
1: Así es, así es, así es que pues hay que disfrutarlo. 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
1: 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Ya regresamos.
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1: Yo, party people. Welcome back to the party show. I'm Danny Ash.
2: Yo soy DJ Sam.
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1: 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Estén atentos escuchando nuestra programación y en redes sociales, ¿verdad, DJ Sam?
2: Así es, para que nos sigan en Party Mix FM en Facebook e Instagram.
1: Ya regresamos después de esto aquí en
2: The Party Show.
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